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11: Son las 7.
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1: 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Levantarse, insistir, ajustar y volver a intentar. Muchos proyectos fracasan no por falta de ideas, sino por falta de disciplina para sostenerlos en el tiempo.

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15: Son las 8.
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3: Hola, hola, te saluda Erika García. En un acto simbólico y formal se hizo entrega de 87 titularidades a docentes de la Facultad de Enfermería Mazatlán, pertenecientes a la Universidad Autónoma de Sinaloa. Al frente de este evento estuvo presente el rector de la universidad, doctor Jesús Madueña Molina, quien expresó un sensible reconocimiento a los docentes de esta noble profesión. A su vez, el vicerrector de esta región, doctor Iván Tostado Ramírez, compartió que este significativo acto demuestra el buen desempeño del trabajo en equipo. Se firmó un acuerdo que crea la plataforma Violeta, una herramienta digital mediante la cual se capacitará a servidores públicos en materia de perspectiva de género para combatir distintas formas de violencia contra las mujeres. Durante la presentación ante la gobernadora Geraldine Bonilla Valverde, se destacó que esta plataforma representa una nueva herramienta para fortalecer la profesionalización, la sensibilización social y el acceso al conocimiento de las y los funcionarios estatales en este tema. Mazatlán continúa consolidándose como uno de los destinos turísticos favoritos del Pacífico mexicano con la llegada del crucero Carnival Panorama, el cual arribó al puerto con un total de 4.116 turistas a bordo. La embarcación llegó procedente de Puerto Vallarta, trayendo consigo a miles de visitantes que durante su estancia tendrán la oportunidad de disfrutar de los atractivos turísticos, la gastronomía y la hospitalidad que distinguen al puerto.
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0: las 10.
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0: Son las 11
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5: Hola, hola, bienvenidos, ¿cómo están? Estamos hoy en un nuevo episodio de Ya Oíste. Hoy les traigo un tema muy interesante, poco conocido, que incluso yo al momento de investigar, la verdad me quedé con muchísimas dudas. Y tener el privilegio el día de hoy de poder contar también con un especialista en el área es algo que, wow. O sea, definitivamente vamos a aprovechar y vamos a sacar todas esas duditas. Es un tema que, pues no creo que muchos hemos escuchado, yo me incluyo en esa parte. Es la lucidez terminal. Pero para yo no quitarle la palabra a nuestra querida invitada, a nuestra querida doctora Adriana Baltasar Bastidas, una especialista en geriatría y cuidados paliativos. Bienvenida, doctora, ¿cómo se encuentra?
6: Muchas gracias, muy contenta, muy feliz de poder estar aquí el día de hoy para compartir este tema que me gusta mucho, me apasiona y creo que es importante que lo conozcamos.
5: Pero antes que nada, me gustaría que nos explicara un poquito a qué se relaciona o qué es la lucidez terminal, porque yo me imaginaba una cosa y ya cuando leí, pues era completamente otra.
6: Claro, mira, la realidad es que la lucidez terminal es un episodio súbito, inesperado de claridad mental y como de un aumento súbito de energía en un paciente que ya está en el contexto de una enfermedad terminal, ya en una situación pues al final de la vida o previo a la muerte. Este episodio pues es súbito, dura generalmente un periodo muy corto de tiempo y lo importante es que se presenta una conexión como muy inesperada, muy súbita, pero a la vez relevante, tanto para el paciente como para quienes lo rodean, ¿no?
5: Claro.
6: Imaginémonos, la situación de lucidez terminal es cuando yo tengo a un ser querido, a un, pues sí, vaya, un enfermo, un ser querido, que ya tiene una enfermedad pues muy avanzada, en un estadio terminal prácticamente, que ya sabemos que quizá el final se acerca,
5: okay,
6: que ya tiene cierto grado de desconexión con su entorno, que quizá ya no logramos entablar una conversación con él, ya no nos contesta quizá nuestras preguntas, ya no nos pide alimento, líquido, etcétera, y de repente de manera súbita tiene un rush de energía, tiene otra vez entabla una conversación, otra vez logra comunicarse con nosotros, nos pide alimentos, nos pide un refresco, nos pide algo que antes ya no hacía.
5: Ya no.
6: Eso es la lucidez terminal.
5: Estaba viendo que en este tipo de situaciones, pues lo impactante es para la persona también que lo está acompañando, ¿no? Porque creo que piensa que todo volvió a la normalidad, ¿no? Entonces yo creo que ahí es un tema pues delicado, en el aspecto en el que, pues, claro, ¿quién no quisiera ver a su familiar volver otra vez a hacer sus actividades, que salga de esa enfermedad? Pero lo que estábamos leyendo y lo que estamos platicando, doctora, es que a veces pues es cuestión solamente de horas o de días, ¿no?
6: Exacto. Generalmente cuando nos enfrentamos a un episodio de lucidez terminal, nos está indicando que seguramente el final ya se acerca. A una realidad es que es imposible predecir cuánto tiempo nos queda de vida.
5: Claro.
6: No hay forma, no hay alguna forma que con certeza nos ayude a esto, ¿no? Si bien hay algunos factores pronósticos y algunos puntos, a lo mejor parámetros de laboratorio, parámetros clínicos, etcétera, que nos orientan a que el final ya se acerca, la realidad es que muchas veces los pacientes no se comportan como en los libros y pues desafían, ¿no?, a estos pronósticos. A veces el fallecimiento puede ocurrir pues en las siguientes horas, en los siguientes días, 7 días, o a veces no. A veces los pacientes pues desafían esas posibilidades y lo que pareciera ser un episodio ya de lucidez terminal, pues no, resulta que fue simplemente una lucidez paradójica, se llama, cuando, cuando ya no es, no ocurre la muerte de manera inmediata, ¿no? Sino que a lo mejor presenta esta lucidez y el fallecimiento puede ocurrir en meses incluso.
5: Pero ahora, por ejemplo, doctora, estábamos hablando de enfermedades terminales, ¿no? Uh-huh. Y hay, por ejemplo, una estadística, perdón, de la edad en la cual se presenta más este tipo de lucidez terminal.
6: Sí, generalmente se ha observado que predomina en pacientes ya adultos mayores, en pacientes geriátricos, y específicamente se empezó a observar este fenómeno en pacientes con enfermedades neurodegenerativas.
5: Okay.
6: ¿Como qué? Como las demencias, la enfermedad de Alzheimer, la demencia vascular, las demencias mixtas, otro tipo de condiciones ya de deterioro cognitivo. En estos pacientes como tal se empezó a observar los cuadros de lucidez terminal. Por lo tanto, pues es más frecuente que un paciente presente lucidez terminal ya en edades avanzadas, ¿no? Estamos hablando 80 años o más. En realidad, cualquier paciente que presente una enfermedad terminal propiamente, uh-huh, llámese un cáncer en un estadio avanzado, una insuficiencia orgánica, por ejemplo, una falla cardíaca, una enfermedad renal crónica, una enfermedad hepática avanzada, etcétera. Cualquier paciente que se encuentre en esa situación de terminalidad o al final de la vida puede presentar un episodio de lucidez terminal, aunque pues se ha observado o se ha descrito con mayor frecuencia en pacientes mayores con demencia.
5: En la parte psicológica o emocional, ¿cómo es que lo estudian o lo abarcan? Porque creo que es un poquito más, lo vemos en físico, ¿no? Claro. Que me duele algo, tengo malestar, pero ¿cómo? O sea, esa es una parte muy interesante, doctora.
6: Fíjate que en el ámbito de los cuidados paliativos, que es como mi área de especialidad, además de la geriatría, realizamos una evaluación de varias esferas del individuo, ¿no? De la persona. Una esfera biológica, que estamos hablando justo de los síntomas físicos, el dolor, náusea, vómito, sueño, etcétera. Los síntomas emocionales o psicoemocionales, que estamos hablando ahí de cómo afronta su diagnóstico, cómo afronta una pérdida, posibilidad de trastornos de ansiedad, de depresión, incluso el duelo anticipado, ¿no? De saberse perdiendo su estado de salud. Y también abordamos la esfera espiritual, que muchas veces en la medicina pues difícilmente la abordamos, ¿no? Y en cuidados paliativos sí es súper importante realizar el abordaje de esas creencias que tiene el paciente, ¿no? Si es una persona que se considera espiritual, si tiene alguna creencia, alguna religión.
5: Okay.
6: Espiritualidad va mucho más allá de la religión. Pero bueno, es como una esfera muy importante también que evaluamos. Y ahí pues vaya en el aspecto psicológico o emocional, es donde pues vamos indagando este tipo de síntomas, ¿no? Si el paciente presenta algún cuadro de depresión, compatible con depresión, con ansiedad, con este duelo anticipado, ahí es donde nos vamos dando cuenta y pues por supuesto, al darnos cuenta, logramos integrar un diagnóstico y dar un tratamiento en esa situación.
5: Antes de terminar, doctora, a mí me gustaría que, pues, no sé qué mensaje, algo para todos aquellos que están en el sector de salud, porque es un tema, como bien dijimos, que no muchos tienen el privilegio de poderlo ver personalmente o de saber qué les puede dejar a esas personas que están en el sector médico y a las personas que están fuera de.
6: Yo creo que muy importante, no olvidemos que los cuidados paliativos se deben de brindar de una manera oportuna por un equipo. Paliativos no es nada más una persona, el paliativista es un equipo de el médico, enfermería, psicología, nutrición, vaya, somos un equipo de varios integrantes que nuestro objetivo es siempre acompañar y aliviar síntomas, ¿no? Aliviar síntomas físicos, emocionales, espirituales, este sufrimiento, para dar confort, para dar calidad de vida, calidad de muerte también. Y creo que un punto bien importante es que como profesionales de la salud, nadie nos enseña a afrontar la muerte, esa es la realidad. Tal vez los que estamos en el área de paliativos lo sabemos hacer,
5: claro,
6: pero en medicina nos enseñan a curar, siempre a curar, y pues no siempre podemos curar alguna enfermedad, y es importante que cuando ya no podemos curar, entonces siempre acompañemos, siempre busquemos dar confort, calidad de vida, aliviar síntomas, acompañar, eso es la clave. Es un tema delicado, pero muy bonito, y creo que se presta reflexión.
5: Así es, y pues muchísimas gracias, esperemos verla aquí de nuevo, doctora, y gracias a todos los que se quedaron hasta esta parte del podcast. Nos vemos en el siguiente episodio. Gracias, doctora, y hasta pronto. Yo soy Génesis Sainz, esto fue un episodio más de Ya Oíste. Adiós.
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4: Hola, hola. Te saluda Ale Cruz. Con el objetivo de escuchar y atender de manera directa las necesidades de los habitantes de la zona rural, la presidenta Estrella Palacios encabezó una nueva jornada del programa Contigo Mazatlán en la comisaría del Bajío, donde 60 personas presentaron un total de 74 solicitudes relacionadas con apoyos sociales, servicios públicos e infraestructura. Con la entrega de dos nuevas calles pavimentadas en la sindicatura de Villa Unión, el gobierno de Mazatlán, encabezado por Estrella Palacios, continúa fortaleciendo su compromiso de llevar obras de bienestar y desarrollo a todos los rincones del municipio. Se trata de las calles Ledón Márquez y 15 de Marzo, ubicadas en la colonia Fidel Velázquez. El gobierno municipal de Mazatlán y el sistema DIF invita a las familias mazatlecas a participar en los festejos organizados con motivo del Día de las Madres, los cuales se realizarán en distintos sectores de la ciudad durante todo el mes de mayo. Las celebraciones inician este jueves 14 de mayo en Casa Hogar, continuando el sábado 16 en Pradera Dorada y concluyendo el viernes 22 en la colonia 12 de mayo. Todo esto en un horario de 4 de la tarde a 7 de la noche.
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7: Son las 7 en punto.
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Hola, hola, familia de Radio Disney. Buenos días, ¿cómo están? Feliz Jueves Retro para todos ustedes. Sí, hoy es un día súper increíble. Escuchas esas canciones que te hacen vivir todo un viaje al pasado. Además de que estamos a un paso del modo fin de semana. Déjanos acompañarte en este increíble día. Ya te puedes reportar a través de tu conexión 669-4540-931. Puedes mandar saludos, puedes mandar buenos días, puedes mandar felicitaciones para tus personas favoritas o esas personas súper especiales. Además de que te tenemos algunas invitaciones súper importantes para el día de hoy y queremos platicar sobre carros clásicos. Algo muy clásico de los carros retro era que tenías que empujarlos cuando te quedabas sin gasolina, cuando te quedabas parado. ¿Alguna vez te ocurrió? ¿Empujaste tu carro? Platícanos a través de tu conexión. Queremos escuchar esas increíbles anécdotas cuando de repente te quedabas parado en medio del camino. Y sigue disfrutando sobre todo de este Jueves Retro aquí en tu radio, Radio Disney.

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18: Hola Radio Disney, buenos días. Quiero mandar un saludo muy especial el día de hoy para mis niñas Dania y Tania, que tienen su festejo en la escuela desde su cumpleaños número 6. Les quiero desear un día extraordinario, que se diviertan mucho, que compartan con sus compañeritos momentos muy felices y que sepan que su mami las quiere con todo su corazón y les desea mucha felicidad y que sigan con esa energía que las caracteriza y con ese corazón tan grande que tienen. Gracias.

Dania y Tania, muchísimas felicidades, pequeñas. ¡Qué emoción que estén festejando una vuelta más al sol! El día de hoy va a ser súper increíble. Dedíquense a festejar, a celebrar, a divertirse demasiado y a pasarla de lo mejor con su mamá, con su familia, con sus compañeros de escuela sobre todo. Esperemos que en su fiesta haya muchísima música, haya muchos regalos, muchos abrazos. También está parte de disfrutar muchísimo la comida y el pastel. De verdad que todo va a salir súper, súper bien. Esperamos que se diviertan demasiado y felicidades, pequeñas. También tenemos saludos por acá a través de tu conexión a Joss, quien ya se está reportando y nos cuenta que en este momento las calles de Mazatlán están un poco tranquilas, hay poco tráfico y que todo está al 100%. Increíble, muchísimas gracias Joss por reportarte a través de tu conexión. Y tú también puedes hacerlo. Puedes mandar esos buenos días, esos saludos, ese despertador tan especial. Solamente tienes que reportarte a través de tu conexión 669-4540-931. Y aprovechando, pide tu R de paz a través de tu conexión. 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Así que solicita tu R de paz en este momento mientras llega Luis Miguel a tu radio.

7 de la mañana con 27 minutos, familia de Radio Disney. 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Así que mándanos un mensaje en este momento a través de tu conexión 669-4540-931 y sobre todo sigue disfrutando de este Jueves Retro en Radio Disney.

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1: ¿Qué onda, familia de Radio Disney? ¿Cómo le están pasando en esta mañana? Estamos súper seguros que muchos de ustedes crecieron escuchando todos estos clásicos. Pero ahora tienes que recordar esta siguiente canción que pertenece a una película o a una serie. Escucha con atención.

¿Recordaste el nombre de la película o serie que pertenece esta canción? Si te sabes ese nombre, envíala en tu conexión 669-4540-931. Pero escúchalo de nuevo para que te refresques la memoria.

0: seguro ya lo recordaste. Mándanos el nombre de la película o la serie a la que pertenece esta canción a través de tu conexión 669-4540-931. Familia, y hablando de recordar, ¿ustedes se acuerdan cuando escuchar música en el auto significaba pelear con los cassettes? ¡Ay! La cinta se enredaba, había que rebobinar y el sonido fallaba. Y justo cuando sonaba tu canción favorita, se trababa. Entonces llegó algo que parecía del futuro, el reproductor de CD para autos. Todo empezó en 1982, cuando Sony y Philips lanzaron el disco compacto. El sonido era mucho más limpio, sin ruidos ni interferencias. Para muchos, fue una verdadera revolución. Pero faltaba algo muy importante, llevar esa tecnología al automóvil. Eso ocurrió en 1984, cuando Pioneer presentó el CDX1, el primer reproductor de CD diseñado especialmente para autos. En esa época parecía tecnología de ciencia ficción. Por primera vez podías cambiar de canción al instante, sin adelantar ni rebobinar cintas. Solamente presionabas un botón y listo. Claro, esto no era barato. El Pioneer CDX1 costaba bastante dinero y se instalaba por separado en talleres especializados. Aún así, los amantes del buen sonido lo querían a toda costa. Pero después, las marcas de lujo también comenzaron a usar esta tecnología. Mercedes-Benz, junto a Becker, ofreció reproductores de CD en algunos modelos Class a mediados de los 80s. Y en 1987, Lincoln ya incluía el Town Car. Desde ahí, todo cambió súper rápido. ¿La razón de su éxito? Muy simple. El sonido era muchísimo mejor y era más práctico. Los CDs no se enredaban, no se dañaban con el calor y ocupaban menos espacio que las cintas. De pronto, los viajes largos se convertían en conciertos privados sobre ruedas. Con el tiempo, los cassettes quedaron atrás y el CD se volvió el rey de la música en el auto. Hoy vivimos entre pantallas táctiles, Bluetooth y streaming, pero muchos todavía recuerdan con cariño esos primeros autos con reproductor de CD. En su momento, representaban algo muy especial, sentir que el futuro ya había llegado. ¿Tú llegaste a tener uno de los primeros? Cuéntanos en tu conexión y sigue disfrutando de este jueves retro.
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0: tal, familia? Entonces, si recordaron la serie o película de la canción que les pusimos hace unos minutos, Miguel López, Lamberto, Juan, Nidia y yo nos dicen que se trata de la serie o película Misión Imposible. Sí, sí. A ver, Jesús Ernesto, ¿qué dices? ¿Qué opinas?
1: Obvio, y claro que es de la película Misión Imposible.
0: Obviamente, por acá tenemos también a Ana, cuéntanos.
2: Es la Misión Imposible, donde sale la música que pusiste ahí en la radio.
0: Muchísimas gracias, Ana. También tenemos a Edgar por acá en tu conexión. Cuéntanos.
3: Hola, Radio Disney. Mi nombre es Audrey Sofía. Y la canción de esa película es de la misión, es de la película que se llama Misión Imposible. Gracias.
0: Gracias a ti, Audrey. Gracias a ti. Saludos también a tu papá. Todo que ver. Estás muy presente en este jueves retro. Por acá tenemos a un pequeño más. Hola.
4: Buenos días, Radio Disney. Soy Jeremy. Y esa canción es de la película de Misión Imposible.
0: Oye, estos chicos están con todo, con los nombres de las series y películas. Por acá tenemos a la maestra Elena.
5: Piruli, Misión Imposible. Claro.
0: Por supuesto, maestra Elena. Y también tenemos a Maggie.
6: Buenos días, Misión Imposible.
0: Eso, totalmente. En esta mañana recordamos la serie Misión Imposible. Tenemos que contarte que esta famosa serie de espionaje estadounidense fue transmitida originalmente entre 1966 y 1973 y fue la inspiración para la dirección de las películas de Misión Imposible protagonizadas por Tom Cruise, que hace poco estuvieron proyectándose en el cine. Te contamos que la famosa música, la canción que acabas de escuchar anteriormente, fue compuesta por Lalo Stiffish. Y también la serie original tuvo 7 temporadas y 171 episodios. En 1988 hubo una continuación televisiva llamada Misión Imposible, donde regresaba el personaje principal, el protagonista principal de la primera serie de 1966. Y por cierto, familia de Radio Disney, recuerdan que a lo largo de esta semana estuvimos acompañando a nuestro amigo Iki. Pues, ¿qué creen? Tenemos muy buenas noticias, porque Iki Balam quedó en segundo lugar de su concurso Spelling Bee. ¡Ay! Muchísimas felicidades, Iki. La verdad es que lo diste absolutamente todo. Pero ¿sabes qué es lo mejor? Que en todo este proceso estuvo la compañía de tus papás, también de tus maestras, de tus compañeros, que seguro fueron un soporte súper gigante para ti. Esperamos que sigas participando en estos increíbles concursos que está organizando tu escuela y que, claro, seas muy, muy, muy decisivo a la hora de querer participar en todos estos proyectos. Familia, muchísimas gracias por dejarnos acompañarte en la mañana de este jueves retro. Sigue disfrutando lo mejor aquí en tu radio, Radio Disney.
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14: 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Son las 8.
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Qué rápido se va el tiempo cuando comienzas tu mañana con mucha energía y claro, acompañado con lo mejor de la música de Radio Disney 93.1. Son las 8 de la mañana con 2 minutos y te acompaña Caro en tu radio. Familia, tienen que estar muy, muy pendientes porque ¿qué creen? El día de hoy la ruta RD sale a las calles de Mazatlán. La ruta Radio Disney te va esperando a partir de las 10 de la mañana en el Estadio Teodoro Mariscal. Va a tener galletas deliciosas para todas las mamás en este mes de mayo. En unos minutos te vamos a contar la dinámica. Además de que el día de hoy vamos a conocer a nuestra primera mamá ganadora de ese desayuno tan especial para Italianis. Si todavía no has registrado a tu mamá, en unos minutos te vamos a contar cómo puedes participar para que disfruten juntos de ese riquísimo desayuno en Italianis en Isla 3 City Center. Además de que tienes que seguir disfrutando de este jueves retro. Durante esta hora, cuéntanos, ¿tú recuerdas cómo gastabas 20 pesos en los años 90? ¿Para qué te alcanzaba con esos 20 pesos que tenías en tu mano? Podías hacer muchísimas cosas, ¿verdad? Pero queremos escucharte a ti. Cuéntanos a través de tu conexión 669-4540-931. Mientras, llegan los Backstreet Boys al 93.1 de tu radio.

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8:21 de la mañana, el gobierno presentó la versión final del auto eléctrico Olinia y ya tienen fecha para la presentación oficial del prototipo. 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
2: Hola amigos de Radio Disney, soy Cari Correa y estas son las noticias más importantes del día presentadas por Sports Center. Cruz Azul y Chivas de Guadalajara empataron a 2 goles en el partido de ida de las semifinales del torneo Clausura 2026 y así dejaron todo para la vuelta en suelo tapatío. Los pupilos de Gabriel Milito tuvieron la ventaja en 2 ocasiones, sin embargo, el club de la Noria adelantó líneas y rescató el empate. James Harden anotó 30 puntos, su mejor marca en estos playoffs, y Donovan Mitchell sumó 21 ayudando a los Cavaliers a remontar una desventaja de 9 puntos en los últimos instantes del tiempo reglamentario y a vencer a los Detroit Pistons por 117-113 en tiempo extra la noche de este miércoles, para así tomar una ventaja de 3-2 en su serie de semifinales de la Conferencia Este. La NFL anunció este miércoles que los San Francisco 49ers recibirán a los Minnesota Vikings en el partido de temporada regular del próximo 22 de noviembre en la Ciudad de México. Este será el primer partido internacional de los Niners como locales desde el 2010 y su primera visita a México desde el 2022 cuando vencieron 38-10 a los Arizona Cardinals. No te pierdas todas las ediciones de SportsCenter en ESPN y Disney Plus. Soy Cari Correa, hasta la próxima.
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Wow Powers en este jueves retro en Radio Disney 93.1. Amigos de Radio Disney, si todavía no han registrado a su mamá para que se gane un delicioso desayuno en Italianis en Isla 3 City Center, este es el momento perfecto para que te reportes a través de tu conexión. Mándanos una nota de voz en donde nos cuentes por qué quieres invitar a tu mamá a este increíble desayuno, y eso tiene que ir a través de tu conexión 669-4540-931. Regístrala en este momento porque a las 9 de la mañana vamos a conocer a nuestra primera afortunada ganadora de este delicioso desayuno en Italianis en Isla 3 City Center. Y mientras tú te reportas a través de tu conexión, en WhatsApp, tenemos que platicar sobre cuánto podías comprar o qué cosas podías comprar con 20 pesos en los años 90. ¿Tú te acuerdas? Repórtate en tu conexión. Una de las cosas que sí o sí podías comprar eran 10 kilos o más de tortillas. Sí, porque el kilo de tortilla estaba aproximadamente en los 2 pesos. Incluso si tú tenías una motocicleta, podías llenar el tanque completo, o incluso podías comprar bastante gasolina y tenerla como de repuesto, porque el litro de gasolina estaba muy muy barata en ese entonces. Incluso podías ir al cine y podías ver incluso hasta 2 funciones. Me ha tocado mucha gente que me ha llegado a contar que su abuelo o su abuela se iban al cine y podían ver incluso toda la cartelera en ese mismo día. ¿Se acuerdan? Platícanos a través de tu conexión 669-4540-931. ¿Qué comprabas con 20 pesos en los 90? Repórtate en tu conexión mientras seguimos disfrutando de este jueves retro aquí en Radio Disney.

0: Recuerda los años 90. Ahora recuerda qué podías comprarte con 20 pesos en esa época. Cuéntanos en tu conexión 669-4540-931. Y por acá, Perla ya se reportó. Hola, buenos días.
1: Buenos días, Radio Disney. Mi nombre es Perla. Yo recuerdo que con 20 pesos que me daban, compraba un kilo de tortillas. Y me mandaban a las tortillas, que costaba como 6 pesos. De ahí, ¿qué más compraba? Recuerdo que las papitas, costaban como 2 pesos, 2.50. En las maquinitas me llegaba a gastar algunos un peso, porque se le ponía 50 centavos a cada máquina. Con 50 centavos comprabas muchas picafresas, esas bolitas de fresa. 20 pesos era mucho dinero. Me sobraba todavía de todo eso. Pasaba el de los elotes y el elote yo creo que costaba como 5 pesos para un elote muy grande, y se me hace mucho. No, sí, yo creo que costaba como 5 pesos el elote entero grande, que se comía uno a mordidas. El pan costaba como 1 peso. El bolillo igual, como 1 peso. 1 peso y el más grande como 3. Esos eran los precios. Saludos.
0: Saludos, Perla. El verdadero regrésenme a los 90. En una tarde podías salir con 20 pesos, ibas, volvías a tu casa y podías comprarte todos los antojos que tuvieras en esa misma tarde. También tenemos a Maribel, cuéntanos.
2: Hola, buenos días. Yo con 20 pesos compraba unas papitas, una soda de sabor de uva en bolsa, y todavía me quedaba bastante como para un burrito que venían siempre en las cafeterías, y tal vez un mazapán y unos dulces más.
0: Maribel, muchísimas gracias por reportarte. Y sí, la verdad es que 20 pesos te alcanzaban súper bien para los antojos que tuvieras en tu escuela, en esos antojos que había en la cooperativa, incluso, o por las tardes, esos antojos después de la escuela que tú decías, es que necesito un antojo, necesito un poco de azúcar, necesito algo que me motiva a seguir haciendo mis tareas, allá que me ayude demasiado. Pero eso sí, 20 pesos te rendían muchísimo para desayunar, para comer algo por la tarde, incluso podía ser un elote o incluso un pan, y hasta te sobraba para el día siguiente. Hoy podías ir haciendo tu ahorro. Hoy con 20 pesos, pues mira, el 20 pesos gastas un pasaje de camión, así te lo puedes imaginar. Pero claro que sí, que los salarios eran totalmente diferentes, porque el salario mínimo en los 90s era alrededor de 15 y 20 pesos en la mitad de esa década. Pero oye, el dinero claro que rendía muchísimo más. Comprar cosas súper básicas, comprar la canasta básica, podías llegar a tu casa con pan, podías llegar a tu casa con leche, con huevos, con tortilla, frijoles, incluso con arroz, y muchísimas cosas que pudieran estar en tu alacena al alcance de tu mano, y de esa manera podías tener un ahorro más con la feria de esos 20 pesos. Muchísimas gracias por dejarnos acompañarte en este increíble jueves retro en Radio Disney 93.1. Recuerda que aún estás a tiempo de registrar a tu mamá para que se gane un delicioso desayuno en Italianis. Incluso, mamá, tú misma puedes participar. Solamente tienes que reportarte en tu conexión 669-4540-931 y cuéntanos por qué te gustaría invitar a tu mamá, o si tu mamá te vas a registrar, por qué quieres ir a este increíble desayuno en Italianis. Repórtate y sigue disfrutando lo mejor de la música.

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9:03 y te saluda Karen, Radio Disney 93.1. Muchas gracias a las personas que ya se están reportando a través de tu conexión. Saludos para Elena, para Lamberto, para Andrés, que están muy pendientes en este jueves retro. Familia, en esta hora vamos a tener a nuestra primera mamá ganadora de ese riquísimo desayuno en Italianis, en Isla 3 City Center, para que te quedes muy, muy pendiente. Pero también queremos invitarte a que nos ayudes a descifrar a nuestro personaje retro de esta mañana. En cuanto tengas tu respuesta correcta, envíala a través de tu conexión 669-4540-931. Aquí te va esa primera pista. Hoy tenemos no solo un personaje, sino que son dos personajes. Vienen en combo 2x1. Son personajes súper pequeños, unos pequeños animalitos creados por Disney. Son rápidos, son inquietos y muy, muy traviesos. Siempre aparecen causando muchísimos enredos, pero eso sí, dejaban risa por donde pasaban. ¿Te imaginas de qué personajes se tratan? Clásicos, de Disney, y vienen 2x1. Mándanos esa respuesta a través de tu conexión 669-4540-931.

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0: Amigos, estamos descubriendo a nuestro personaje de esta mañana. Tenemos a Germán con su posible respuesta para que te vayas dando una idea y te acerques al personaje de esta mañana. Te escuchamos. Hola.
1: Caro, son las zarigüeyas de la era de hielo. Saludos a todos.
0: Saludos, Germán, pero la verdad es que no son las zarigüeyas de la era de hielo, porque las zarigüeyas de la era del hielo llegaron hasta 2006. Estamos hablando de unos personajes retro que sí vienen en combo 2x1, súper rápidos, súper inquietos y muy, muy traviesos, pero aquí te va otra pista. Nuestros dos personajes del día de hoy fueron creados en 1943 y se convirtieron en un dúo retro muy, muy difícil de olvidar. Seguro tú los recuerdas por una fecha muy especial. Ellos siempre corrían de un lado para otro. Son casi iguales, pero no lo son, porque uno es más serio e inteligente, mientras que el otro personaje es más relajado y es más bromista. ¿Ya te sientes más acercado con nuestro personaje de esta mañana? Cuéntanos a través de tu conexión 669-4540-931.

0: 9:23, cada vez estamos más cerca de descubrir nuestro personaje de esta mañana. A través de tu conexión, Esmeralda y Lamberto nos dijeron que podría tratarse de Pinky y Cerebro. ¿Será? ¿Será que se trata de Pinky y Cerebro? No es Pinky y Cerebro, aunque la verdad es que era una caricatura súper increíble. A ver, tenemos a Octavio también por acá. Hola.
1: Hola, Radio Disney.
0: Buenos días.
1: Por aquí Octavio, el venezolano. Pienso que los personajes que mencionas son Tom y Jerry. Saludos, bye.
0: ¡Saludos! Pues está más cerca, está un poquito más cerca porque sí, Tom y Jerry fueron lanzados aproximadamente en 1940, te lo imaginabas. Pero no, te estamos hablando de unos personajes más pequeños, más chiquitos que Tom y Jerry. Aquí te va otra pista. Tienes que recordar que nuestros personajes fueron creados por Disney. Son pequeños, tienen colitas esponjosas y tienen mucha energía. Estos personajes se hicieron súper famosos por las travesuras que podían hacer. Eran veloces, súper divertidos, muy populares. Pero aquí te va el punto clave. Nuestros dos personajes que venían en combo 2x1 también son amigos de Mickey Mouse. Ya te llegó la respuesta a tu mente. Mándala en este momento a través de tu conexión. 669-4540-931. Recuerda que disfrutas Jueves Retro en Radio Disney 93.1.

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0: 9 de la mañana con 38 minutos, momento de conocer a nuestros personajes de esta mañana. Recuerda que el personaje de hoy viene en 2x1, fueron creados en 1943 y son amigos de Mickey Mouse. Es momento de conocerlos. Carlos, Kiko y Esme nos cuentan que se trata de Chip y Dale. Sí. Elena también nos dijo que se trata de Chip y Dale y se acordó de que vivían en el árbol de Navidad de Mickey Mouse. A ver, Andrés, ¿tú qué opinas? ¿Sí son Chip y Dale?
1: Podría ser Chip y Dale.
0: Ok, pero ¿cómo descubriste?
1: Ahorita cuando dijiste que venían en dúo, me acordé de Chip y Dale. Que era uno bien seriecito, más o menos inteligente, y el otro era un despapalle total.
0: Sí, eran. A ver, Lamberto.
2: Los personajes que dices son Chip y Dale.
0: Sí.

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1: Que celebra la Navidad, que fue lanzado en 1999. Es el que nos estaba contando hace unos minutos Elena. Actualmente, su último proyecto fue en 2021, Chip y Dale al Rescate, que es una versión como live action que está disponible para ti en Disney Plus, que está muy, muy, muy divertida. Y la verdad es que tiene un mensaje súper increíble. Desde 1943, Chip y Dale nos han enseñado demasiadas cosas, como que el trabajo en equipo lo cambia todo. Porque Chip y Dale, sabes que discuten mucho, sabes que son muy traviesos, se pueden llegar a meter en problemas, pero ellos logran resolver todas las cosas juntos. Y bueno, entonces, al momento en el que uno es muy inteligente, el otro llega a ser un poco más travieso, pues es un se unen completamente los dos juntos. También nos enseñan que las diferencias suman. Como te decimos, que Chip suele ser más serio y organizado, mientras Dale pues es más relajado, es más juguetón, es un poco más travieso. Pues todo eso lo suma a los dos. También Chip y Dale nos enseña que el humor ayuda demasiado en momentos súper difíciles. Porque ellos, aunque tenían aventuras, lograban resolver todo, pero de una manera súper divertida, eran capaces de reírse y, claro, de seguir adelante. ¿Qué te parece nuestro personaje retro del día de hoy? Seguro tú ya recordaste todos esos increíbles cortos en los que ellos aparecían. Y sobre todo, gracias por reportarte a través de tu conexión. 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

0: ¡Qué increíble jueves retro! Muchas, muchas gracias por dejarnos acompañarte en esta mañana. Aquí termina el despertador de Radio Disney, pero tú sigues disfrutando de esas canciones que te hacen recordar y volver a vivir. Recuerda que puedes agendar este despertador tan especial para el día de mañana. Lo único que tienes que hacer es dejar una nota de voz para tu persona tan especial, ya sea por su cumpleaños, un aniversario, un logro súper reciente. Simplemente quieres desearle los buenos días. Deja tu nota de voz a través de tu conexión 669-4540-931. No te olvides de escribirnos el nombre de la persona a la que vamos a despertar, también la hora en la que quieres que pase tu despertador y la canción que le vamos a dedicar a tu canción favorita. Sigue disfrutando de este día en compañía de Radio Disney.
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14: Son las 10.
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Ingrid, para comenzar, las 10 de la mañana en Radio Disney. Recuerda que estás disfrutando de ese increíble jueves retro. Quédate pendiente porque tenemos a artistas como Ricardo Arjona, Michael Jackson, Amy Winehouse y muchísimos, muchísimos más. Pero sobre todo, de que a partir de este momento tú ya puedes encontrar a la Ruta RD en el Estadio Teodoro Mariscal. 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

0: 10 de la mañana con 19 minutos, la espera terminó. Es momento de conocer a nuestra primera mamá ganadora de ese riquísimo desayuno en Italianis en Isla 3 City Center. Tenemos con nosotros a Gretel. Cuéntanos por qué quieres invitar a tu mamá a este desayuno tan especial. Hola.
1: Hola, Radio Disney. Es que quiero participar para la cena del Día de las Madres, para que mi mamá pase una noche espectacular junto conmigo. Ay. Y también porque no tengo dinero para su regalo. Bueno, gracias.
0: ¡Ay, gracias a ti, Gretel, por reportarte! Pues, ¿qué crees? Eres nuestra primera ganadora y vas a poder llevar a tu mamá Gladys a un desayuno súper especial en Italianis, en Isla 3 City Center. Muchísimas felicidades a las dos para que pasen un rato súper agradable y súper, súper... con un desayuno muy, muy riquísimo para ustedes dos. A través de tu conexión les vamos a dar todos los detalles, pero pues ya tenemos a nuestra primera mamá ganadora. Así que sigue muy, muy pendiente porque en el transcurso del día de hoy y mañana vamos a tener a más mamás ganadoras de este delicioso, delicioso desayuno de Italianis en Isla 3 City Center. Porque en este mes de mayo estamos consintiendo a todas las mamás.

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El día de hoy, 14, y mañana, 15 de mayo, se estarán realizando limpiezas dentales sin costo en el Estadio Teodoro Mariscal. Si quieres asistir el día de hoy y el día de mañana, te van a estar atendiendo desde las 8 de la mañana hasta las 2 de la tarde. Tú te puedes registrar al 669-2732-176. Lo único que tienes que llevar es una copia de tu INE. Y si llevas a tus pequeños, tienes que llevar una copia de su CURP y una copia del INE del padre o tutor. Recuerda que el día de mañana se van a estar realizando limpiezas dentales sin costo en el Estadio Teodoro Mariscal. 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

ruta, vas a llegar con Navy, vas a mostrar tu R de paz y vas a participar en las dinámicas que tengas para ti. ¿Qué te vas a ganar? Un riquísimo ramo de galletas de Bari León. Ya te están esperando allá en el Teodoro Mariscal. 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

10 de la mañana con 52 minutos. Familia, me toca despedirme, pero tú vas a seguir disfrutando este Jueves Retro en compañía de Radio Disney 93.1. Recuerda que a las 12 del mediodía llega Natalia para estar contigo hasta las 4 de la tarde. Además, todavía tienes la oportunidad de encontrar a la Ruta RD en el Estadio Teodoro Mariscal. Tienes desde este momento para encontrar a la Ruta. Vas a llevar tu R de Paz y vas a participar en las dinámicas que tenga para ti para que te puedas ganar un riquísimo ramo de galletas de Bari León, un detalle muy especial para todas las mamás en este mes de mayo. Así que sigue disfrutando de este día y quédate muy, muy pendiente de tu radio. Te acompaño Caro en el 93.1 de tu radio. Bye, bye, familia.

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20: Son las 11.
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0: 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Son las 12.
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Hola, hola, muy buenas tardes, familia de Radio Disney. ¿Cómo están? ¿Cómo los extrañé? ¡No se pasen! ¿Qué onda? Muy buenas tardes. ¿Cómo va la tarde? A gusto, contentos, felices. ¿Cómo se sienten el día de hoy? Quiero escucharlos, sentirlos, platicar, chismosear muchísimo. Siento que nos debemos muchísimo chisme. Jueves 14 de mayo. ¿Cuántos días han pasado? De verdad, no sabes la falta que me hicieron. Y bueno, espero que ustedes también hayan extrañado un poquito la compañía de ser su copiloto o su compañía cuando están lavando los trastes, emprendiendo, haciendo home office, lo que sea que estén haciendo. Yo feliz de poder estar ahí. Además, déjame decirte que pues los de la tarde somos los más rifados y justamente por eso en este momento se empiezan a reportar en tu conexión en el 669-4540-931. ¿Quién está presente? ¿Quién está ahí? Oigan, aparte iniciamos este jueves retro con esta canción. ¿Qué onda? Está buenísima. O sea, es canción hasta de karaoke. Todos nos la sabemos. Stand By Me, de B. King, en Radio Disney 93.1. A ver, Josh, bienvenido, gracias, qué gusto. Dice, siempre presente, nunca ausente. Hola, Natalia, buenas tardes, aquí seguimos en el pase de lista. Eso, me da muchísimo gusto. Efren, vamos con todo. Muy buenas tardes, Efren, vamos con todo menos miedo. Esme, claro que te extrañamos, Nat. Ay, gracias, Esme. Das, ¿qué onda? Dice, presente, Natalia, saludos desde Monterrey. Pues hasta mis bellos regios les mando un gran saludo, como los quiero. Sí, la verdad, sí. Todos tenemos un issue con los regios. Aunque lo quieran negar. Bellísimo Monterrey. Ya he ido más de dos veces. No he podido ir más, pero siempre me la he pasado muy bien. Lamberto, hola, hermosa. Hola, hermoso. ¿Qué onda? amanecimos coquetas. ¿Qué onda? ¿Cómo te sientes? Qué gusto tenerte aquí. Oigan, el tema de hoy está buenísimo. Ahí te va, vamos a abrir hilo con un tema que siento que todos tenemos, aunque a veces nos demos cuenta ya demasiado tarde. ¡Ay! ¿De qué es? ¿De qué es? Quiero saber cuáles son sus no negociables en una pareja. Eso que ustedes dicen, ok, esto sí lo puedo trabajar, pero esto es intocable. O sea, si tú haces esto, no hay vuelta atrás. Hay unos que pueden pensar, pues, ¿sabes qué? Que no me contesten un mensaje, o que cache una mentira, o que no le gusten los perritos, que no le guste salir, que no baile, no sé, solo tú lo sabes. Incluso hay cosas también más sencillas que también, pues, pueden afectar una relación, porque sería uno de tus no negociables. Por ejemplo, que mastique con la boca abierta. ¡Uy, no! ¡No! Y además, ¿sabes qué? Siento que conforme creces, te vas volviendo también como más selectiva o más selectivo con tu paz mental. Y ya no solamente buscas química o la emoción del enamoramiento, ya buscas tranquilidad, compatibilidad y alguien con quien puedas convivir bonito. Así que hoy quiero leer a todos aquí en Radio Disney 93.1, a todos los de la tarde que se hacen presente y manda un WhatsApp 669-4540-931. Dime cuál es ese no negociable que para ustedes es súper importante en una relación. Así que córrele tu conexión al 669-4540-931. Me preguntan, Natalia, ¿se vale decir que mi no negociable es que le vaya a la América? Sí, sí se vale. ¡Qué loco! Se va a poner muy bueno esto, ¿eh? 12.5, regresa a mí del Dibu.

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Ya son las 12 de la tarde con 23 minutos en Radio Disney 93.1. Y no sé si sabías, pero si no, de una vez te enteras, te informo, te comento y te pongo muy actualizado con la información del día de hoy, porque el gobierno presentó la versión final del auto eléctrico Olinia. ¿Ya habías escuchado de él? Pues mira, ya tienen fecha para la presentación oficial del prototipo. Apenas. 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Y la pregunta del día de hoy se está poniendo muy buena en tu conexión, ¿eh? Abro hilo de cuáles son tus no negociables en pareja. Porque imagínate, hay gente que considera no negociable dormir enojados. O sea, dicen sí o sí, siempre antes de dormir tenemos que solucionar las cosas. Y otros dicen que justamente lo más sano es mejor dormir, calmarse y hablar al día siguiente con la cabeza fría. ¿Qué piensas? Qué interesante, ¿no? Es más, ¿sabías que hay muchas parejas que terminan no por falta de amor, sino por diferencia en hábito, educación y cultura? No lo puedo creer, pero lo pequeño termina siendo muchísimo mayor de lo que nosotros podemos creer. Y seguramente en más de una ocasión de tu mamá, de tu abuelita, de tu prima, de alguien con más experiencia, escuchaste y te dijeron, aguas, porque los que aceptas en el inicio, lo aceptas para siempre. Y hubo un momento donde tú dijiste, no hombre, sí va a cambiar porque me ama mucho. Entonces lo único que tienes que hacer es pensar muy bien cuáles son tus no negociables y ponerlos en tu conexión. 669-4540-931. No se sabe, en una de esas sí lo logra.

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2: 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Y un regalo muy especial y muy importante para nuestras mamás. Las amamos, las queremos seguir consintiendo. 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
1: Ah, ¿sí? Perdón.
2: No, dime.
1: Igual también mandé un mensajito de WhatsApp al número 6699-412343.
2: Oye, ¿y qué recomiendas? O sea, que lleguemos así directo a la agencia, te mandamos un WhatsApp de que ya estamos ahí y listo, empezamos a fluir. ¿Hacia dónde vamos? ¿Qué es lo primero que tenemos que hacer?
1: Sí, claro, como gusten. 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
2: Oye, Crisel, pues ¿qué crees? Que acaba de llegar un mensaje a tu conexión y justo nos acaban de decir que digas otra vez tu número.
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2: Perfecto, Crisel, muchísimo gusto. Te mandamos un gran abrazo y gracias.
1: Gracias, buena tarde, bye.
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0: por si dudaba, si es jueves retro, llega Gustavo Cerati, Lago en el Cielo en Radio Disney 93.1, ya siendo las 12:48. Ay, estamos platicando de unos temas, buenísimos. ¿Cuáles son las cosas que consideras no negociables en una pareja? Cuéntame en el 669-4540-931. Y están llegando muy buenos mensajes a tu conexión. Pero antes, hay algo que quiero recordarte. Durante este tiempo, ustedes estuvieron registrando con nosotros a través de tu conexión. Ahí estuvieron mandando y registrando a sus mamás para que vivieran un increíble momento en uno de los grandes restaurantes de Isla 3 City Center. ¿Y qué crees? Que en minutos vas a poder participar por un desayuno en Italianis. Ay, te cuento, te platico, te informo que mi lugar favorito en el mundo mundial es Italianis. Me gusta muchísimo. Es como es más, en ese lugar pasé mi cumpleaños, a ese nivel. Está súper rico. Los desayunos, son lo mejor de lo mejor. Valen muchísimo la pena. Así que si quieren disfrutar de este desayuno, estén muy atentos, porque si te registraste, en minutos tú puedes ser uno de los grandes ganadores. Estamos así súper cerquita. Ya llegó Produ, ya estamos haciendo la ruleta para poder sacar a la gran ganadora que va a disfrutar de este desayuno por el Día de las Madres. Porque se lo merecen, porque lo necesitan, porque el cuerpo sabe y además lo disfruta. Y los desayunos de señoras, nosotros los amamos. Se dice y no pasa nada. Oye, y cuéntame, entonces, ¿cuáles son tus no negociables? ¿Qué de plano dices? ¿Sabes qué? Yo no le entro. Por ejemplo, mira, Mariana dice, mi no negociable es que se burlen de mí en frente de otra persona. Si mi pareja llegara a hacer eso, yo digo, bye. Claro, que sea partícipe como del bullying. Eso, oye, eso es muy cierto, ¿eh? Muy impresionante lo que pusiste en la mesa. O sea, es fuerte porque sí, hay personas que convierten todo en carrilla, ¿no? Pero la carrilla tiene niveles también de educación. Entonces, hay un punto donde si el que le estás echando carrilla no se está riendo, entonces déjame decirte que eso no es un chiste. Ah, ¿verdad? Ah. Y bueno, cuando aparte tu pareja está siendo parte de esa carrilla que te está incomodando, definitivamente tienes toda la razón en querer salir corriendo. Además, déjame decirte que en tu conexión se puso bueno el desahogo, ¿eh? Pero vamos a empezar poco a poco, porque hay de mensajes como si no hubiera un mañana. A ver, ahí les voy, espero cubrir todos. Hers dice, bienvenida Natalia, gracias por escucharte, preciosa. Gracias a ti, qué bonito. Luego llegó Melvin. Melvin Ibarra dice, mi no negociable es que me molesten si está jugando el Cruz Azul. Claro, si está jugando el Cruz Azul, que nadie se meta con Melvin, porque definitivamente, no hombre, termina en la calle, dice. Lamberto, para mí la impuntualidad no la tolero. O sea, imagínate que tienes una cita con Lamberto y llegaste tarde, ¿qué crees? Bye, ya no hay nada que buscar ahí.
1: Y se marchó.
0: ¡Vientos!
1: Y a su barco le llamó libertad.
0: Sí, habemos personas que tal vez no nos llevamos tanto con la impuntualidad. Creo que sí hay un poco para negociar ahí, al menos de mi parte, pero sí hay un punto donde se puede volver no negociable. Oye, Josh, ¿qué onda? Dice que él tiene 5 no negociables. 1, que se quiera dormir sin bañar. Te faltó decir que se echa desodorante y perfume antes de entrar a la cama. Que llegue tomado. Oye, sí, mejor que se quede allá donde tomó. Que no lave sus trastes después de cada comida. Y que no levante la tapa del baño. Ay, esa sí da muchísimo coraje. Definitivamente esa es una no negociable también. Y obvio que me sea infiel. Eso no tiene negociación ni plática. Lo hizo, me enteré y se va y punto. Bueno, Dios hasta parece que se enojó mientras lo escribió. O sea, como que de pronto se proyectó. Fíjate, saludos presentes, soy Ismael. Gracias Ismael por estar acá. Qué padre escuchar tu voz. Y saludos a los Retro Oldies que en este momento están con nosotros. Mientras se escuchaba el último tren a Londres. Saludos, qué onda, qué gusto. Ismael, qué buena onda, qué bonitas cosas dices. Luna, hola Nat, presente, ¿qué te pasó? ¿Por qué nos abandonaste? Te extrañamos mucho, yo también los extrañé mucho. ¿Dónde andaban? Luna nos dice. ¡Ay, Luna! Ahí está.
2: Hola Nat, ¿cómo has estado? Me da gusto saber de ti. Pues mira, Yo algo que no soporto en lo absoluto son los celos. Para nada. Es una inseguridad y falta de amor propio que yo no estoy dispuesta a soportar. Yo creo que las personas estamos para aceptarnos y disfrutarnos tal como somos. Y de igual manera, de ida y vuelta, a mí me gusta que la persona con la que estoy sea 100% genuino y natural, con quien sea y con quien esté. Y de igual manera conmigo, me gusta que me dejen ser yo, libre. Los celos en mí no hay manera, ni siquiera de broma. Eso es algo que yo no perdono ni justifico. Y también soy de esas personas que sí me gusta pensarlo y calmarme y hablar hasta el otro día, porque soy muy explosiva y aprendí con los años también que es más sano, tanto para mí como para la otra persona, discutirlo con la cabeza fría, porque a veces decimos cosas que no queremos decir solamente por herir, por el momento de la ira, del coraje, y eso no está padre. Entonces yo aprendí a hablarlo, ¿sabes qué? Dame espacio, y ya que esté tranquila, ya que esté serena, lo platicamos. Y así no te ofendo, no te hiero. Entonces creo que es lo más sano. A mí eso ya me ha resultado, porque anteriormente sí era pleito con mis parejas anteriores. En eso me ha funcionado ahora. Saludos, Nat.
0: Definitivamente hay mucho que comentar de este audio. O sea, Luna, yo creo que tienes ya muy claro lo que quieres, lo que necesitas y sobre todo lo que te mereces, porque de eso se trata Familia de Radio Disney, de tener bien claro lo que te mereces. No recibas menos. ¿Por qué y para qué? Mira, seguramente hay alguien allá afuera que puede dar todavía muchísimo más, Esme, qué buena onda que estás aquí. Gracias por saludarnos a través de tu conexión. Esmeralda Monteros, hace mucho no andaba por acá. Y luego Nancy dice que ella quiere ese ramo de rosas, pero que anda ocupada haciendo detallitos para el Día del Maestro. 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Nosotros lo hicimos y llenamos a todos los maestros de esos roles tan, tan deliciosos. Mi favorito es el de guayaba, pero hay de muchos sabores. Eddie, gracias por estar aquí, por esos corazones. Aarón Peña, qué milagro, pásele. No pasa nada si llegas tarde, Rubén, a ver, Rubén, ¿qué onda? ¿Dónde andabas y con quién? Dice Rubén que esto anda muy tóxico. Ya sé, Rubén, suele suceder. Pero mira, dice Esme, es que se enojó. Sí, claro que enoja. Todas estas cosas que nos comentó Luna, claro que enojan. Y dice, oye, que sean queda bien también le cae muy gordo a Esme. Pero mira, hay una conclusión muy interesante, pero hay algo que investigué y me parece muy importante. Hay parejas que duran años y jamás hablaron de dinero, de hijos, de límites o de metas. Y luego descubren que querían vidas completamente distintas. Así que hablar es incómodo, pero también se tiene que hacer a tiempo, porque te va a ahorrar muchísimo dolor después. Y creo que la conclusión de hoy está muy interesante, porque tener no negociables no significa ser frío ni exigente. Significa conocerte mejor y saber lo que necesitas y lo que mereces. Saber qué sí puedes trabajar y qué definitivamente ya no quieres volver a vivir nunca. Porque hay cosas que se pueden hablar hablando, pero hay otras que terminan apagando la relación poco a poquito. Y en ese momento hay que despedirse. ¡Ay, qué interesante tema! Estás en Radio Disney 93.1. Así cerramos el hilo del día de hoy. ¡Uf! ¿Qué tal, Nos enteramos, echamos buen chisme. O sea, regresamos, pero regresamos potentes.
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0: Ellos son Timbiriche en Radio Disney 93.1 y seguramente de sus canciones, de toda su discografía, que es larguísima, es súper grande, alguna coreografía te debes de saber de Timbiriche. Y es que tenían toda clase de canciones para la mamá, para el papá, para bailar, para no bailar, para el amor, para el desamor. Y ya que andamos en el desamor, porque dice Esme, Natalia, ¿qué onda con esta potencia? Pues no la vamos a frenar. No vamos a frenar esta potencia y te pregunto, ¿y tú qué harías? ¿Y tú qué harías? ¡Ay, es que este está muy bueno! ¿Y tú qué harías si estás en una relación donde sientes que no te dan tu lugar? ¡Tómala! O sea, a ver, no necesariamente es que te hayan sido infiel ni algo así extremo, pero sí están como esas pequeñas cosas donde empiezas a sentir que no eres prioridad, que no te toman en cuenta o que constantemente te hacen sentir incómodo frente a otras personas. ¿Qué haces? ¿Y tú qué haces? ¿Lo hablas? ¿Lo trabajas? ¿Te alejas poquito emocionalmente? ¿Pones límites más fuertes? ¿O para ti el no dar tu lugar ya es motivo suficiente para decir...
1: Y se marchó. Y a su barco le llamó.
0: Cuéntame. Cuéntame en el 669-4540-931. Y pon muchísima atención porque estamos a minutos de regalar un desayuno en uno de los mejores restaurantes en el mundo mundial que tanto me encantan, de Isla 3 City Center, que es Italianis. Está buenérrimo. Y ustedes se registraron. Y ya vamos a sacar al gran ganador o la gran ganadora. ¡Ay!
2: Bueno.

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0: bonita canción. Me encanta Alcanzar una estrella de Mariana Garza. Además, esa canción era de novela y todo. Claro que la veía, por supuesto. 1:23 en Radio Disney 93.1. Y a ver, les preguntamos, y ustedes, y tú que estás escuchándonos en Radio Disney 93.1, ¿y tú qué harías? Es que ese es el tema muy serio. ¿Y tú qué harías? ¿Y tú qué harías si, pues, de pronto te pasa esto? Que estás en una relación en la que sientes que nomás no te dan tu lugar. Son cosas pequeñas ahí que se van acumulando, que te minimicen, que no te defiendan, que te hagan sentir incómodo enfrente de otros, que todos sean prioridad menos tú, o que simplemente sientas que estás ahí pero no estás realmente acompañado. Porque una relación no solamente se trata de andar, también se trata de sentirte querido, tomado en cuenta y respetado. Así que cuéntame ustedes qué hacen, lo hablan, se cansan, se alejan, o si creen que es algo que definitivamente se puede tratar. Así que cuéntame, porque yo sé que aquí todos tenemos algo que decir. Cuéntame en el 669-4540-931. Fíjate que hay estudios sobre relaciones que dicen que sentirse ignorado constantemente puede afectar emocionalmente, casi igual que discutir diario. A veces el silencio pesa muchísimo más, y que te ignoren es de las cosas más pesadas que puede sentir el ser humano. Y ay, llegaron unos mensajes buenísimos. Andrea dice: cuando alguien no te da tu lugar, se nota hasta en cosas simples, en cómo habla de ti, en cómo te incluye, en cómo actúa cuando hay más gente. Y eso es muy, muy cierto. Tienes toda la razón, lo vamos a tomar en cuenta tal y como lo dijiste. Mira, fíjate, Esmeralda nos mandó hasta audio y toda la onda. A ver, ahí va Esme. Espérame, Esme, no te vayas. Esme, cuenta.
1: Natalia, a ver, cuéntame el chisme, ¿por qué no habías estado?
2: Yo no me había percatado porque la verdad a esta hora normalmente no me conecto, no ando manejando porque hace un calorón, un trafical. Y a veces ahorita, mira, no hay viajes, aquí estoy parada como loca peligrosa.
0: Pues vente.
2: Estoy con la gasolina nada más con el aire. Me dio gusto volverte a saludar.
0: A mí también, Esmeralda, no nada más falté yo, ¿eh? Tú también ya llevas tiempo faltando. Pero, oye... ¡Qué risa me dio! A ver.
3: Natalia, era para que lo pusieras al aire, nada que ver con el tema.
0: Y la volví a poner, ¿cómo no? Estuvo buenísimo esto. Manda otro, no es cierto ya. Ok, entonces sí, por eso, ¿no? Era lo que te decía. Hay otra Esmeralda. Esta Esmeralda sí opinó. Esme dice: fíjate que mucho tiene que ver la otra parte, pero platicarlo y trabajar en ello ayuda muchísimo. Pero si la otra parte está renuente, ya lo hablaste y no pasa nada, bye. Me ha pasado y le ha pasado a mi esposo que de pronto hacemos algo que lastimamos, pero siempre estamos abiertos al diálogo y eso nos ayuda mucho. Claro, hablarlo de frente es lo más importante, sin invalidar el uno al otro. Oigan, de paso le voy a mandar un saludo a Kiko, que nos dejó unos mensajes, es el tema pasado. Pero no, hombre, Kiko trae bien clavadas sus ideas. Fíjate, a ver, dice Natalia, completando la frase, haz de cuenta que yo lo que no aceptaría otra vez, porque ya lo acepté una vez. Ah, es que nos está hablando también del otro. Pero yo, ya no estamos en que se acepta o que no, pero aún así lo vamos a leer, ¿te parece? Porque mira, para chisme, el que caiga. Dice... Está largo, ¿eh? Completando la frase, haz de cuenta que yo lo que no aceptaría otra vez, porque ya lo acepté una vez, es que quieran cambiarte, que quieran hacerte alguien que no eres. Eres, y además, si se enamoraron de ti así, es porque les gusta tu esencia y tu forma de ser, y no es necesario que te cambien, pero cuando ya estás con esa persona, y esa persona quiere quitarte esto, quiere quitarte el otro, quiere quitar tu esencia, tu forma de ser, tu alegría, tus chistes, ahí de plano, bye, ¿sabes qué? Ya no soy el mismo, y perderme a mí es perder todo en esta vida. Aunque pienses que va a cambiar, aunque pienses que te va a dar oportunidad de ser tú mismo en algún momento de la vida, no va a suceder. No pierdas tu tiempo y busca la persona ideal que te acepte tal y como eres. ¡Wow! ¡Dios! Tu corazón es bodega y mucho menos almacén. Nos quedó clarísimo. Ya llegó Gustavo Zuna, el mazatleco de confianza que está con nosotros todos los viernes a partir de las 3 de la tarde. Con él mochileamos en masa y siempre echamos mucho chisme sabroso aquí en cabina. Y justo eso dijo: Se está poniendo sabroso el chisme. Los temas de hoy interesantes, ¿eh? Para que veas, si estás pasando por algo así, no estás solo. Ya somos varios en este campo de la vida. Está buenísimo. Oye, ¿qué onda? Pues súbete a mi moto aquí en Radio Disney 93.1 y aprovecha y saca tu R de paz. Pídelo a tu conexión 669-4540-931. Ahí estamos platicando. Manda mensaje.

0: Definitivamente es súper pesadísimo estar pensando en el pasado. Suéltalo, déjalo ir, nos lo deja clarísimo Mecano. Ay, Mecano y su estilo tan lindo, tan agradable, tan perfecto, con unas letras, uff, trae de todo, ¿eh? Mecano, yo creo que definitivamente era de los mejores. Bueno, es todavía. Porque por eso lo estamos escuchando aquí en Radio Disney 93.1 de Jueves Retro. Y a ver, en este momento, producción ya puso todos los nombres en la ruleta. Ya les avisamos a los que se registraron a través de tu conexión que les va a llegar un mensaje. Que en este momento tienen que escucharnos porque vamos a sacar al gran ganador o a la gran ganadora. Así que, Produ, tú dices, ¿va? Una, dos. ¡Ay, qué emoción! ¡Es mujer! Es mujer y ella va a poder disfrutar de un desayuno en Italianis de Isla 3 City Center. Que hablando de los desayunos, déjame decirte que hay desayunos desde 99 pesos, ¿eh? 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Yo amo Italianis, me encanta, me encanta, me encanta. Es más, la persona que ganó, ¿qué onda? ¡Vamos juntas! Ah, ¡no! ¡Para nada! Disfrútalo con tu persona favorita, porque la persona ganadora es Nancy Rodríguez, que en este momento nos está escuchando en Radio Disney. Muchas gracias por estar acá. Y me da muchísimo gusto porque además de que es el team de la tarde, de que nos está escuchando, está haciendo unas cosas divinas para el Día del Maestro. Y mira, así tú estás preparando los regalos, estás viendo cómo festejar a alguien más. ¿Y qué crees? Que Radio Disney pues te recompensa, porque por eso, por ese gran corazón, creatividad, buena onda, inteligencia y talento que andas manejando, pues la suerte está de tu lado y resulta que tú eres la gran ganadora de este desayuno en Italianis. ¡Felicidades, Nancy! ¿Cómo te sientes? Ya, ya te vi, ya te leí en tu conexión. Mucho emoji, mucho susto, ¿o qué? Mucho corazón nos manda Nancy. Nancy, te queremos mucho, gracias. Disfrútalo, disfrútalo, te lo mereces. Definitivamente cualquier persona que sea mamá en este mundo se merece mucho amor, mucho regalo, mucho apapacho. Así que por eso es que Radio Disney 93.1 no la suelta y ya está. 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Miren, van a ver, cuando vaya Nancy y les cuente, uff, se van a perder de mucho si no van próximamente. Así que disfruta de Italianis, que es uno de los mejores restaurantes y además está en Isla 3. Nancy, muchas felicidades.
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16: Son las 2
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2:02 significa que en este momento aperturamos la Hora Gourmet en Radio Disney 93.1. ¿Qué onda? Ya la Hora Gourmet así de rápido. Ay, el tiempo se pasó de volada, ¿no? O sea, siento que apenas llegué. Ya sé, es que los extrañaba tanto que bueno, siento que devoro la cabina. Oigan, ¿ustedes cómo se sienten? ¿Cómo van? Ahí te va el tema del día de hoy. Quiero saber de qué formas tú preparas la carne molida. ¿Lo haces solamente en albóndigas o eres más pro y te avientas una deliciosa lasaña? Ay, los que hagan lasaña, invítenme. Es mi favorita. Ok, el picadillo. También el picadillo es mi favorito, no puede ser. Todos son mi favorito. Pero cuéntame, si la carne molida también te gusta muchísimo, ¿cómo la preparas? ¿En qué sueles llevarla, ponerla, usarla? Cuéntame en el 669-4540-931. Es buenísima la carne molida. Además ayuda un montón. Ya son las 2:03. El tiempo no se está deteniendo por nada del mundo. Y tú no tienes tu R de paz. Pídelo ahorita, en este momento, al 669-4540-931. Mándame un mensaje que diga: Natalia, yo quiero mi R de paz. Porque, a ver, con tu R de paz vas a poder participar en todo lo que tiene la ruta RD, los regalos que tenemos aquí en cabina, que tenemos los desayunos en Italianis, te vamos a pedir tu R de paz. Que tenemos cenas, tu R de paz. Que hay ramos de flores, tu R de paz. ¿Qué onda con esos ramos de flores? ¿Ya los vieron? Están bellísimos. Los voy a subir ahorita a los estados de tu conexión. Están muy, muy bonitos. Son de galletas, además tiene como colores pastel. Está acomodado como ramo. No, es un detalle hermoso, hermoso. Así, como si lo hubiera hecho la inteligencia artificial. Así de bonito, así de perfecto. Pero es que no, quien lo hizo fue Barry León. 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Y así iniciamos la Hora Gourmet en Radio Disney 93.1. Yo soy Natalia, me quedo contigo hasta las 4. Mientras tú me cuentas, ¿qué onda? ¿Cómo haces la carne molida?

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0: Un juez federal falló a favor de los propietarios de palcos del Estadio Banorte y dictó como medidas cautelares el acceso con alimentos y bebidas, además de que se respeten los títulos de propiedad, como las concesiones de renta y venta a todos los afiliados de la Asociación Mexicana de Titulares de Palcos y Plateas, durante todos estos eventos, incluida la Copa del Mundo 2026 de la FIFA. Aún no termina el clausura 2026 y en América ya trabajan en plantilla para el siguiente semestre, en donde las primeras novedades de bajas y altas se van a dar en las bandas del equipo. Las directivas de América y Atlante ya trabajan en un préstamo por Thiago Espinoza, lateral izquierdo que tuvo muy pocas oportunidades en Cuapa y va a llegar ahora renovado Potro de Hierro con Miguel Herrera. La FIFA recibió la administración y el control del Estadio Banorte con motivo de la Copa del Mundo 2026, por lo que el inmueble cambiará de nombre al Estado Ciudad de México, el estadio, a partir de ahora y durante la Copa Mundial 2026. Será conocido como Estadio Ciudad de México por disposición de FIFA. Luego de esta transferencia, la operación del estadio y su comunicación correrá a través de FIFA y sus cuentas oficiales. Esto informó el Estadio Banorte por medio de redes sociales.
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0: Esta canción es de esas canciones que se te va a quedar toda la tarde en tu cerebro. Es buenísima. 2:49 PM. Esta es la Hora Gourmet. Y a través de tu conexión les preguntamos, a ver, queremos saber en qué usan la carne molida. Y fíjate, tuvimos buena reacción porque resulta que Josh dice que lo utiliza en picadillo, que es carne molida, papa, zanahoria, chícharo, una hoja de laurel, una lata de chile chipotle y listo. Oye, ¿y cómo te gusta el picadillo? ¿Con tostadas o con tortillas? Está interesante saber eso. ¿O siempre es con tostadas para ustedes? Ay, no lo sé, porque yo hasta como quesadillas sin queso de picadillo. Ay, de cómo ayudarme. Por eso yo decía, mejor dime cómo las comes, ¿con tostadas o prefieres en tortilla, como taquito? Luego, fíjate, la carne tártara, que es carne molida con jitomate, cebolla picada. La carne molida se cose con el puro limón. ¡Órale! Así que se le echa entre 1 y 2 kilos de limón. Eso hace que la carne se cosa por completo. Oye, sí, porque ojo, o sea, esta carne de verdad a veces necesita hasta doble cocción. O sea, es muy importante que esté muy bien cocida. Eso hace que la carne se cosa por completo y ya después le echas o le mezclas la cebolla, el jitomate, el chile picado y el aguacatito. Y se come con tostadas. Esta sí quedó claro que con tostadas. Haz de cuenta que es un ceviche, pero con carne molida. ¡Wow! Siento que ya lo he visto, pero presiento que nunca lo he comido. ¡Ah, no, claro! ¡Espera, espera, espera! ¡Eddie, ¿qué onda? ¿Dónde andas? ¿No te has hecho presente en tu conexión? ¡No! ¿Dónde anda Eddie? Por favor, háblele a Eddie. Eddie me trajo a comer a cabina algo así. No, no inventes. ¡Qué delicia! ¡Qué delicia fue! ¡Uy! Eso estuvo muy, muy bueno. A ver, Esmeralda, ¿qué onda? ¿Qué sorpresa con tu audio hoy?
1: Natalia preparó unas carne para hamburguesas bien deliciosas.
0: ¡Ay, qué rico! ¿Y por qué nada más te quedas en eso? Nos hubieras invitado. Dinos, ¿cómo haces la carne de hamburguesa? Cuenta y exagera. Es más, ¿con qué lo acompañas? ¿Con qué acompañas la hamburguesa? ¿Con unas papitas fritas? ¿O nada que ver? ¿Con una ensalada? ¡Ah, puede ser, eh! Se presta. O unos boneless, más, todavía más carne, más proteína. Ok, a ver, ¿qué onda, Raúl? ¿Cómo andas? Dice, buenas tardes, Natalia. Pues aquí reportándome. ¡Qué bueno, Raúl! Me encanta que te reportes. Dice, la carne molida la utilizo para hacer chiles rellenos. ¡Ay, tú te viste súper pro! ¡Qué onda! Eso está súper rico. Y a ver aquí, Anónimo, dice, sí, quesadillas con carne molida, así como asada el sartén y con chilito picado. ¡Ay, qué rico! Ya ven, no estoy tan perdida. Jesús Ernesto, un caldo de albóndigas para este calorcito. Me encanta que en Mazatlán hace calor y dices, ahora sí quiero caldo y no carnita asada. ¿Por? Es lo único que me pregunto, pero sí, sí se antoja. Ay, yo traigo unas ganas, no saben, de una sopita caliente, pero ahorita que están diciendo de las albóndigas, digo, ¿y si le agregamos albóndiga? ¡Ay, no! ¡Qué antojo! ¡Qué antojo! ¡Qué miedo los antojos! Dicen algunos, pero no, no, no, no, no. 2:52 PM de este jueves 14 de mayo. Va avanzando el mes, va avanzando la hora y estamos, ¡ay! Súper cerquita de la hora emprendedor. Se va a poner bueno. Esta canción también la conoces y la has cantado y te va a gustar bastante. Así que súbele todo el volumen.

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20: Son las 3.
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Ya son las 3 de la tarde con 5 minutos y quiero mandarle muchos saludos en este momento a Alex Ochoa, que nos está escribiendo a través de Tu Conexión. Alex, ¿qué onda? Bienvenido. Qué gusto tenerte con nosotros, que seas parte de esta gran familia. También a Cuautli, que en este momento está conectado, y además fíjate que me está dando toda la receta de las albóndigas. Nos quedamos en la onda de la hora gourmet, pero ya son las 3:05, y algo que quiero que hagas, que disfrutes y que la pases bien, es que conozcas lo que tiene Pleitica para ti. 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Esto es Radio Disney, yo soy Natalia, me quedo contigo hasta las 4 de este jueves retro.

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11: Hola, hola, te saluda Erika García. Al encabezar la entrega de un nuevo paquete de 800 tarjetas del bienestar destinadas al programa de pensión para personas con discapacidad, la gobernadora Geraldine Bonilla Valverde afirmó que ello representa una tarea humanista y de justicia social para este grupo vulnerable de la sociedad para que puedan desarrollar una vida digna. Esta política pública de universalidad de la pensión para personas con discapacidad representa un esfuerzo presupuestal de 340 millones de pesos anualmente para el gobierno del estado. Bitácoras de Identidad, programa compuesto con piezas creadas por alumnos y alumnas de la Escuela Profesional de Danza de Mazatlán, será presentado el sábado 16 de mayo a las 7 de la noche en el Museo de la Música. La Escuela Profesional de Danza de Mazatlán invita al público a la presentación, una muestra que reúne el talento y la visión crítica de sus estudiantes. La gobernadora Geraldine Bonilla Valverde acudirá este día a la Ciudad de México para asistir a una reunión del IMSS-Bienestar que encabezará la presidenta de México, Claudia Sheinbaum. Recientemente, Sinaloa sumó 154 médicos especialistas y personal de enfermería a este esquema, que brinda atención especializada en las instituciones que forman parte del programa IMSS-Bienestar, que está dirigido a atender a la población abierta que no cuenta con seguridad social.
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Ya llegaron las 3 de la tarde con 50 minutos. Ya ha llegado el momento de decir adiós. Me encanta estar con ustedes. El día de mañana ya disfrutamos del modo fin de. Lo vamos a hacer juntos. Y estoy muy agradecida de poderte acompañar. Y te tengo una noticia. Team de la tarde, pongan mucha atención. Porque el día de mañana, desde tempranito, desde las 7 de la mañana, me toca abrir el despertador de Radio Disney. Así que espero me puedas acompañar, te mando un gran besototote, abrazote y sobre todo, muchísima buena vibra. Que te vaya increíble. Recuerda que te quiero un montón y no me olvides, mi nombre es Natalia. Me despido. Adiós.

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12: Son las 4.
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1: 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En promedio,

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1: Por hoy, aquí termina una hora de tu música favorita presentada por el municipio de Mazatlán. La administración que encabeza Estrella Palacios Domínguez impulsa programas con bienestar para todos. Son las 5.
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